Yo quiero que si usted puede, lo podemos poner aquí en la pantalla, Mateo capítulo 18, versículo 21. Descubrí cosas maravillosas en este viaje en Colombia. Aleluya, el Espíritu de Dios es maravilloso. Leemos esta palabra en el nombre del Señor Jesús. Entonces se le acercó Pedro y le dijo: Señor, ¿cuántas veces perdonaré a mi hermano que peque contra mí? Hasta siete. Próximo verso. Jesús le dijo: no te digo hasta siete, sino aún hasta 70 veces siete. ¿Cuántas veces? Puede sentarse. ¿Cuántas veces? 70 veces 7. 70 veces ¿qué? Según algunos escritores, dicen que no es 70 veces 7 durante toda la vida, sino 70 veces 7 al día. Para perdonar a alguien, 70 veces 7 al día. So que 70 veces diario te ofenda, hay que tener una paciencia extraordinaria y entender el poder de perdonar. Yo quiero hablar un poquito sobre esa bendición de perdonar a quienes te ofenden o a quienes han hecho cosas que han dañado tu corazón. A su nombre. Mira a alguien y dile 70 veces al día. 70 veces 7 al día. Como 300 veces. A su nombre. Ante ciertas actitudes de otros, nuestro corazón puede resentirse. O tal vez no, o tal vez enojarse. Y cuando otros nos decepcionan o fallan, podemos sentir dolor contra esa persona. Pero ante todo esto, el mandamiento de Dios es: perdónalo. Aunque hayan hecho cosas malas contra ti, tu actitud debe de ser perdonarlo. Jesús dijo: amad a vuestros enemigos. Esto sin duda es muy difícil. Amar a alguien que es un enemigo y que ha hecho todo lo posible por destruir tu vida. El perdón implica muchos beneficios y bendiciones espirituales, pero el mayor de ellos es saber que perdonar es hacer la voluntad de Dios. Perdonar es obedecer al Señor. Perdonar es una virtud que evidencia la madurez espiritual de un cristiano. El perdón te hace libre y activa la bendición y el favor de Dios sobre tu vida. La actitud de perdonar, el perdonar no es un sentimiento. Si tú esperas sentir el perdón para perdonar a alguien, nunca lo puede hacer. Porque las emociones que fueron alteradas por lo que alguien hizo contra ti, te puede decir no lo perdone. El perdón es una actitud, es una acción de una persona madura espiritualmente. Los inmaduros son los que no perdonan. Los inmaduros son los que carecen de la revelación de la consecuencia de no perdonar a alguien. Nadie dijo que es fácil perdonar, pero Dios dijo que hay que hacerlo. Y es una decisión que tiene que estar por encima de lo que sientas o de lo que no sientes al día. Imagínate cuántas veces a ti te han ofendido. Y en 3 veces ya tú explotas. Jesús habla de 70 veces 7 al día. Así, este número lo que significa es que tu perdón hacia otro debe de ser ilimitado. Cuantas veces te ofendan, cuántas veces debe de perdonar a tu hermano y amar a tu enemigo. Ese es el evangelio de Jesucristo. El hecho de que perdone a alguien que te haya ofendido, te haya golpeado, te haya maltratado, no te hace débil, te hace fuerte.
porque puedes controlar tus emociones y puedes escapar de toda ligadura que viene como producto a no perdonar. La amargura, por ejemplo, la amargura generada por no perdonar, esta amargura genera un sinnúmero de frutos. Y uno de sus frutos es la enfermedad. Otro fruto es estar bajo un cautiverio espiritual. Una persona que decide no perdonar es una persona que va a estar atada por los demonios. Y hay una clase de demonios que le llama la Biblia los verdugos. Y de eso voy a contar un poquito más. Estos espíritus llamados los verdugos en las Escrituras, Jesús lo menciona, los verdugos, pero también en el Antiguo Testamento se habla de unos seres que cautivan, llamados los verdugos. Estos tipos de seres o espíritus solo son activados sobre personas que deciden no perdonar y comienzan a vivir una vida atormentada, una vida de yugo, una vida de limitación, una vida de enfermedad y de fracaso por no perdonar. El perdón es una facultad que debemos desarrollar. No es algo fácil, no es algo que hay que esperar el sentimiento para poderlo hacer. En muchas ocasiones vemos al apóstol Pedro que le pregunta al Señor, ¿cuántas veces debo de perdonar? Y el Señor le dice a Pedro que tenía un carácter impulsivo, tal vez como el mío. Jesús le dice 70 veces al día, 70 veces 7 debe de perdonar. Es decir, perdona sin límite, porque cada vez que tiene la facultad de perdonar, te está librando de cualquier atadura que va a venir a tu vida como consecuencia de no perdonar. Alguien alabe a Dios. Pedro se le acerca al maestro y le pregunta, ¿cuál es la medida o el límite en que debo de perdonar? Quizá él tenía dificultades para perdonar las ofensas de otros, porque si él preguntó cuántas veces debo de perdonar, alguien le había hecho algo al apóstol Pedro. Y él estaba diciendo, bueno, si son 60, 30 veces a la 31 los mato. Pero Jesús le dice, no hay límite para perdonar. Pedro comienza a ser enseñado, siendo el hombre que se va a transformar en el primer pastor cristiano de toda la historia y el primer hombre después de Cristo en operar en milagros sobrenaturales. Jesús le dice, tiene

al día si es necesario. Alguien diga aleluya. Alguien diga aleluya. Pedro es enseñado y Jesús le habla de perdonar consideradamente todas las ofensas. Así que el perdón debe de ser literalmente desarrollado por nosotros. Es una actitud que debemos de tomar. Número dos, no perdonar impide experimentar la bendición de Dios. Cuando no perdona las ofensas de tu familia, de tus amigos, de tus enemigos, literalmente tú quedarás excluido de la bendición de Dios. Quedará fuera de todo propósito de Dios y la bendición de Dios será bloqueada hacia tu persona. Y por más que ore, por más que clame, por más que pida, por más que diezme, por más que ofrende, jamás podrá experimentar la bendición del Dios que todo lo perdona. Si no perdona, vas a quedar excluido de la bendición de Dios. Alguien diga aleluya. El Señor Jesús le responde a Pedro señalándole la importancia del amor que debemos de tener para perdonar. Jesús siempre estaba allí para instruir a sus discípulos en las cosas que necesitaban aprender. Jesús siempre está listo para enseñarnos por medio del Espíritu Santo de Dios. Dile a alguien, si no perdona, esto impedirá la bendición de Dios en tu vida, en tu interior, en tu corazón. Tú puedes tomar la decisión de no hacerme caso a mi mensaje. Está bien, pero prepárate a lidiar con los verdugos, porque ellos no tienen sentimiento. Ellos van a destruir tu vida. La amargura va a destruir tu vida. Las enfermedades van a destruir tu vida. Los demonios van a destruir tu vida. Y cuando tú quieras recapacitar, ya estará, el daño estará tan grande que se te hará difícil olvidar las consecuencias que ha vivido por no perdonar las ofensas de tus hermanos. Cuando perdona, eres expuesto a la bendición, al perdón de Dios, a la misericordia, a las puertas abiertas y a cosas nuevas. Alguien diga aleluya. Diga aleluya si usted está aquí. Dígalo otra vez, aleluya. La inmadurez nos hace perder la bendición y el privilegio que Dios tiene para uno de nosotros, para todos nosotros. Para perdonar se necesita ser una persona madura espiritualmente. Hay personas que por falta de madurez espiritual deciden no perdonar las ofensas de sus hermanos o de sus enemigos. Los ataques, el daño que le han hecho, la inmadurez es la que te lleva a no perdonar. Cuando un cristiano no perdona, cuando un cristiano no tiene misericordia o no decide perdonar, es una persona inmadura. Y la inmadurez espiritual es la que nos alejará de toda bendición de Dios. Cuando eres inmaduro espiritualmente, te vas a perder mucho privilegio y mucha bendición. De hecho, las revelaciones y las profundidades de Dios no serán reveladas a tu corazón si tú eres una persona inmadura. El libro de Corintios, 1 Corintios capítulo 3, verso 1 dice: de manera que yo, hermano, no puedo hablaros como espirituales, sino como carnales, como niño en Cristo. Oiga esto, os di a beber leche y no carne, porque aún no podéis digerirla. Ustedes no reciben más porque su sistema de digestión espiritual no está listo. Ustedes no pueden digerir la revelación, la altura, la anchura de lo que Dios tiene para ustedes, dice Pablo. Pablo dice:

corazón. Y esta falta de crecimiento, esta inmadurez, es la que te lleva a no crecer en Dios. Pero en esta mañana yo quiero profetizar de que alguien va a entrar en una madurez espiritual. Alguien alabe la gloria de Dios. Alguien alabe la gloria de Dios. La incapacidad espiritual es la que nos impide que podamos manejar otro nivel de gloria o otro nivel de grandeza. Alguien diga aleluya. Pablo dice: ustedes no pueden digerir lo que yo tengo para darle. Yo no puedo enseñar a ustedes misterios porque ustedes son bebé. Ustedes tienen una incapacidad espiritual. Ustedes son inmaduros espirituales y por eso no pueden ver lo que yo veo. Por eso no pueden oír lo que yo oigo, porque se van a desvanecer. No, ustedes, Dios los ama, Dios los salvó, Dios tiene cosas grandes por ustedes, pero Dios está esperando que maduren. Ni aún ahora podéis recibir, dice Pablo, porque aún soy carnales, pues habiendo entre vosotros celos. Esto me deja claro que un cristiano salvo puede estar lleno de celo. Te podrás

madurado a la medida que Dios quería que madurara. Y dice: ustedes son carnales porque hay en ustedes celos, hay contiendas y hay divisiones. No soy carnales, andáis como los hombres comunes. La inmadurez se revela a través de los celos, de la contienda, de las envidias, de este

la senda antigua y vuelva a caminar por ella. Dale un aplauso si puede, pero con fuerza. La inmadurez nos va a detener y no nos va a dejar experimentar. Siempre yo vi esto desde que era nuevo creyente. Que el problema no era que Dios no quería darme, el problema es que yo no tenía capacidad para manejar. Si esta última palabra que acabo de decir la entendiste, no hay quien impida tu crecimiento, tu bendición y tu expansión. Número 3, ¿por qué debes de perdonar? Con la vara que mide al prójimo serás medido. Es una ley de la cual ninguno de nosotros en este globo terráqueo no podemos escapar. La ley, lo que desea para otro es lo que vendrá para ti. A la medida que ayuda a otro, a esa medida te ayudará Dios a ti. Con la vara que mide a tu compañero, a tu amigo, a tu enemigo, con esa vara a ti te van a medir. Es algo que yo siempre aprendí claro, porque lo vi en todos: apóstoles, pastores, profetas, presidentes, quien tú quieras. Con la vara que mides, con esa Dios va a permitir sufrimiento en lo que te hicieron. Pero recuérdate, a la medida que mides, tú serás medido. Dile a alguien: a esa medida. El Señor Jesús dijo: con el juicio con que juzgáis, seréis juzgados. Y con la medida con que medid, seréis medido. Mateo 7:2. Pedro esperaba encontrar una medida en el número de veces para perdonar. Por eso él pregunta: ¿hasta 7 veces? Él dijo: la número 8 lo mato. Hasta 7. Pero creo que la enseñanza del Señor Jesús nos deja ver la necesidad de ayudar al otro continuamente. Número 4, voy rápido. Perdonar como quiere que Dios te perdone. Perdonar a otro como te gustaría que te perdonen a ti. La Biblia manda que los espirituales son los que son capacitados para levantar al caído. Por eso es que es fácil discernir un predicador espiritual. El predicador no espiritual no es dolente al tirar los trapitos al sol de los demás. Solo el espiritual corrige el pecado sin dañar al pecador. Solo el espiritual levanta al caído sin avergonzarlo. Solo el espiritual. No se confundan con gente en las redes que predican locuras y eso lo identifica como espiritual. Sus frutos son los que disciernen si ellos son espirituales o no. Son los que revelan. El espiritual es el que levanta al otro sin ofenderlo. Es el que corrige el pecado sin dañar a los demás. Ese es el espiritual. Pablo dice: vosotros que sois espirituales, restaurarlo. El mensaje del espiritual no es un mensaje de destrucción, sino de restauración. De hecho, los profetas, cuando profetizaban mal, era porque llevaban tiempo profetizando arrepentimiento. Y siempre Dios da

una salida. Aún Nínive, que merecía fuego desde el principio, Dios determinó destruirlo. Y el mensaje de Jonás era: Dayana, dentro de 40 días serán destruidos. Él no dijo si se arrepienten, Dios se arrepiente. El mensaje era: serán destruidos dentro de 40 días. Pero ellos reciben la capacidad dada por Dios y dicen: tal vez si ayunamos y nos humillamos y nos arrepentimos, quizá este Dios de Israel tenga piedad de nosotros. Jonás no le dio salida, Jonás le dijo lo que venía, pero ellos se humillaron y el Dios del cielo detuvo el juicio. Porque cuando la gente se arrepiente, Dios puede cambiar el juicio contra ellos. Alguien tiene que decir aleluya si está aquí. Tiene que aprender a perdonar a los demás a la medida que tú quieres que Dios te perdone. El apóstol Pablo nos recuerda por el Espíritu. Dice: antes sed benigno uno con los otros, misericordioso, perdonador unos a otros, como Dios también os perdonó a vosotros en Cristo Jesús. El apóstol Pablo ahí en Efesios 4:32 dice: perdonaos los unos a los otros, así como fuimos perdonados en Cristo Jesús por la misericordia de Dios. Debemos perdonar a los demás como Dios nos perdonó a nosotros. Cuando el Señor Jesús perdona, no está recordando día tras día lo sucedido. Es un gran problema. Las personas, amigo, esposa o esposo,

que no me va a perdonar. Yo no estoy hablando que es fácil perdonar. Yo no estoy diciendo, no le estoy dando libertad para que pequen, porque las consecuencias van a venir.

perdona. Y lo voy a repetir. Yo no viviría con alguien que me recuerde mi pecado todo el tiempo. Ahora, si una persona que continuamente reside haciendo lo mismo, pues ya ahí la cosa cambia. Pero si se arrepintió, ya pasó el tiempo, años, meses, volvió a levantarse, pero en cada cosa tú le recuerdas su pecado, tú no eres cristiano, simplemente tú no eres cristiano. Porque imagínate a Dios recordándote todo. Cada vez que tú no oras, tú te acuerdas lo que tú hiciste. Cada vez que tú no alabas, tú te acuerdas, tú tienes que alabarme. Dios no es manipulador. Tú tienes que adorarme porque yo te perdoné las malas cosas que hiciste. ¿Te acuerdas tal día? Y Él sí tiene fecha, ora. Él sí tiene fecha y ora. Y Él sí sabe dónde fue. Mira, tú no me estás adorando como yo quiero, oíste. Yo te perdoné a ti los 7 hombres que tú tenías. Nadie lo sabe, pero yo sí. Yo te perdoné a ti lo que tú hacías. Tú te recuerdas que tú eras homosexual escondido. Yo te perdoné eso. No, Dios no es manipulador. Él perdona y dice la escritura que el pecado lo tira hacia atrás y no se olvida jamás. Así que nadie puede señalarme del pecado que ya yo me arrepentí. Alguien diga aleluya. Y si me señala, que te lleve quien te quiera llevar. Pero Cristo y yo estamos abrazados. Lo dejo aquí o paro. Siento que alguien me está atacando. Sigo paro. Sigo paro. Sigo paro. Sigo paro. Sigo paro.

Como lo dice la escritura. No hay algo más desalentador. Hay que ser pero muy espiritual para vivir con alguien que de cada cosa te recuerde lo que hiciste. Eso es atormentador. O sea, tú no necesitas vivir con el diablo, tú estás viviendo con el diablo. ¿Quién quiere vivir con alguien? Y las mujeres tienden a hacer eso mucho. Y los hombres también. Todos. Debemos perdonar a los demás como Dios nos perdonó a nosotros. Como el Señor Jesús perdona. No recordando lo que hizo tu amigo o tu compañero. Sigo paro. Tampoco nos pone condiciones ni usar el soborno. Simplemente es perdonar. Dios, de esta manera debemos hacerlo nosotros. El perdón es una evidencia del amor de Cristo en nosotros. 5. Evita caer en las manos de esos animales llamados los verdugos. Muchos años atrás, yo prediqué de eso aquí en Kansas. Muchos años atrás. Mateo capítulo 18, verso 32. Dice lo siguiente. Entonces, llamándole su señor, le dijo: siervo malvado. La Biblia llama malvado a los que reciben perdón, pero no quieren perdonar a los que le ofenden. La Biblia no te ve como cristiano, sácate ese nombre. Si tú no perdonas, tú no eres cristiano, tú eres considerado por todo el cielo una malvada. Un malvado. No es como en la comedia que se hace en Venezuela. Mira el malvado. No, no es eso. Malvado. Malvado, alguien malo. Alguien sin razonamiento. Alguien duro de corazón. Toda aquella deuda te perdoné. Porque me rogaste. Hay gente que son muy buenos rogando para ellos. Pero cuando le ruegan a ellos son duros. Son muy buenos. Se creen perfectos porque nunca pecaron o fornicaron, digámoslo así. No que no pecaron, porque en su perfección se hacen imperfectos cuando señalan al que comete errores. Son muy perfectos señalando los errores, burlándose de la caída de los demás. Son malvados. No lo mire como evangelistas. Son malvados. No lo mire como pastor. La Biblia no lo mira así. Cuando alguien usa sus medios para burlarse, para exponer

El pecado en público de alguien cuando no me he arrepentido de mi pecado en secreto es de malvado. O sea, hay gente que son buenas rogando para que lo perdonen, pero son duros cuando le ruegan a ellos. Próximo verso: no debías tú también tener misericordia con tu consiervo como yo tuve misericordia de ti. Esta palabra está en el corazón del cielo y de la tierra. El que esté libre de pecado, si alguno aquí puede tirar la piedra, yo no predico más. Yo me dedico a vender carro, naranja y botella en la calle. Si los que están ahí, ahí, pueden tirar la piedra, yo no hablo más, no predico más. Me voy para el Walmart a trabajar o para el McDonald's. Dejo de ser un pastor. Porque el único que pudo tirar la piedra por amor no lo quiso hacer. No lo quiso hacer. Próximo verso. Entonces su Señor, enojado, porque el que no perdona provoca el enojo de Dios contra él. Esto es una parábola hablando de que el Señor es Jesús, es Dios. El enojo de Dios no se aparta de la casa de los que no perdonan. No se aparta. Esto no es un mensaje liviano para que lo oiga y te ría. Esto es para que nos autoanalicemos. Sigo paro. Enojado su Señor. Dios siempre está enojado con el que no tiene misericordia de lo del otro. El enojo de Dios no se aparta de esa casa. Le entregó a los verdugos hasta que pagase todo lo que le debía. ¿Alguien está listo aquí? A su nombre. El próximo verso dice: así también mi Padre Celestial hará con vosotros si no perdonáis de todo corazón. Interesante dos cosas. Así hará Dios contigo o conmigo. Y segundo, el perdón debe de ser de corazón. Cada uno a su hermano sus ofensas. Si no perdona a cada hermano sus ofensas, Dios tampoco te perdonará a ti. Escúchame. Cuando perdonamos, la raíz de amargura pierde su fuerza y no haya cabida en nuestras vidas. Esto trae libertad y sanidad al corazón. Por tanto, el Hijo de Dios llevará más y mejor fruto que el que ha llevado cuando aprende a perdonar. Debemos perdonar porque de la misma manera el Padre Celestial nos perdonará a nosotros. Será como el buen árbol que lleva buen fruto y que todo lo que hace prosperará. La amargura perderá fuerza en tu corazón. Cuando una persona no perdona, es entregada a los verdugos. Son espíritus malignos que van a atormentar. El término de verdugo, traducido en el griego, su nombre es basanistes. Escuchen, que traduce también como torturador. Espíritu que van a torturar tu vida. Por eso hay gente que compra pastilla para ser feliz y está menos y menos feliz. Porque son maldadosos, hacen maldad contra otros y creen que van a dormir en paz. Hay gente que está buscando la paz en una fiesta, en un alcohol, en una droga, en una mujer, en un hombre. Y cuando se pasan los efectos, sigue tan miserable como al principio. Porque tu miseria no depende del ambiente, tu miseria está clavada con una raíz de amargura en tu corazón. La felicidad comienza en tu interior.
Y comienza cuando tu corazón está en paz con Dios. Gracias por su entusiasmo. Allí la Biblia dice, y serás entregado a los verdugos. Y esa palabra verdugo es alguien que tortura. Por eso hay gente que no tiene insomnio, no tiene sueño, no tiene paz. Le duele siempre la rodilla. Cuando no es esta, es la otra rodilla. Siempre hay un fracaso porque están bajo un tormento como consecuencia de no perdonar las pocas cosas que le han hecho a ella o a él. En serio, quiero que lo tomen en su corazón. Torturador. Otra definición es alguien que aflige. Carcelero. Es un verdugo. El que atormenta, el que aflige y te encarcela. La gente que no perdona vive en una vida encarcelada espiritual. Esta es palabra de Jesucristo. Guardia, angustia, encierre. El que no perdona vive una vida en encierre espiritual. Depresión. Una persona que no perdona está bajo aflicción, cautivo en la cárcel espiritual de la amargura y no puede experimentar la libertad en Cristo Jesús. Alguien tiene que alabar a Dios. Alguien tiene que alabar a Dios. Verdugo también significa anticristo. Entonces la falta de perdón promueve las enfermedades y permite la aflicción demoníaca. El perdón es sanador. Libera nuestro corazón de toda atadura de amargura y rasgo, y el velo de tristeza se va de nuestro corazón. El perdón trae gozo, trae libertad, trae sanidad y trae una vida libre, abundante en Cristo Jesús. Alguien tiene que alabar a Dios. Yo he tenido que perdonar gente y lo he tenido que perdonar no solo porque lo amo a ellos, sino porque me amo a mí. Y sé que si no lo perdono estaré encarcelado por causa de esa ofensa. Así que lo

y estos verdugos van a ser reprendidos por el poderoso Espíritu Santo. Alguien diga aleluya. Alguien diga aleluya. Te conviene perdonar. Dile, te conviene perdonar. A veces perdonar implica dolor por la herida causada, pero siempre será liberado, liberador, cuando tú perdonas a quien te ofendió. Ah, aleluya. Si te es difícil perdonar, considera el ejemplo del Señor Jesús o de Esteban. ¿A cuándo a ustedes le han dado 5 pedradas en el ojo? ¿Cuándo te han arrastrado por la calle? ¿Cuándo te han avergonzado en público? A Esteban le tiraron piedra, lo apedrearon.

pecado. Ah, tú quieres al Cristo de la gloria, tú puedes ser como Esteban. Tú quieres al Espíritu de Dios, tú puedes ser como Esteban, que mientras te ultrajan, te persiguen, te humillan, tú le dices: Señor, por favor, no tome en cuenta su pecado. Ese es el evangelio que Cristo vino a traer a esta tierra. Pedro no lo entendía, lo tuvo

que entender en sus procesos. Y cuando tomaron a Cristo y lo apresaron, Pedro sacó un cuchillo, una espada, y le mochó la oreja a alguien. Y Jesús tomó la oreja y se la reconstruyó al tipo otra vez. Se la pegó y le dijo: Pedro, qué vergüenza. No

Señor, no pie, y comenzó a mirar y dijo: vengan a verlo con un hombre que me teme, vengan a verlo con un reflejo de mí en la tierra. Se puso de pie. Nadie pone a Dios de pie, pero el que perdona, el que ama a Dios, dice que Dios se paró de pie. Alguien tiene que alabar a Dios. El que perdona vive con los ojos abiertos. La Biblia dice: y vio los cielos abiertos, y vio el trono de Dios, y vio a Jesús al lado del Padre, y se pusieron de pie. Los ojos, los cielos, los ojos, los cielos, los ojos, los cielos, el entendimiento, el corazón vivirá abierto. Padre, no le tome en cuenta esto. Y eran en el infierno abrazados con el diablo. Todo tuviera hoy. No, pastor, es que emocionalmente estoy destruido. Ah, no, porque yo soy un hierro, ¿verdad? Yo no siento. ¿Eh? Pablo no sentía. Cuando lo abofetearon. No le habla un sacerdote. Digo, tienes razón. No te levantará contra el sacerdote. Dice la ley. ¿Ah? Pablo no siente. Cuando le dieron tanta pedrada. ¿A quién de ustedes? ¿A quién? Le dieron tanto palo que lo dejaron como muerto. Entonces, ¿usted quiere justificar desobedecer a Dios porque le hicieron? Usted nunca, usted no está listo para caminar en niveles de gloria. Usted no está listo. Usted no va a caminar en eso. Por levantar un paralítico, por sanarlo, por

0: Con toda oración y súplica.
1: With every prayer and every supplication.
0: La oración tiene diferentes expresiones.
1: Prayer has different expressions.
0: Cuando estamos orando,
1: when we are praying,
0: adoramos a Dios,
1: we pray to God,
0: podemos dar gracias,
1: we can give thanks,
0: pedir dirección,
1: ask for direction,
0: interceder,
1: intercede,
0: confesar nuestros pecados,
1: confess our sins,
0: presentar nuestras necesidades,
1: present our needs.
0: Dios quiere que aprendamos a llevarlo todo a Él.
1: God wants us to learn to bring everything to Him.
0: Y es necesario que lo llevemos todo a Él porque Él tiene la respuesta para nosotros.
1: And it's necessary that we bring everything to Him for He has the answer for it all.
0: No podemos encontrar estas respuestas por otro lado.
1: We can't find these answers in other places.
0: Las encontramos en nuestro Padre Celestial.
1: We find them in our Celestial Father.
0: Philippians 4:6 nos enseña que debemos de presentar nuestras peticiones delante de Dios con ruego, peticiones y acción de gracias.
1: Teaches us that we need to bring our prayers and our petition with thanksgiving and gratitude.
0: Esa es la oración del cristiano.
1: That is the prayer of a Christian.
0: Eso es lo que el hijo y la hija de Dios debe de vivir y practicar.
1: That is what the children of God need to live and practice.
0: Porque cuando nosotros practicamos esto,
1: because when we practice this,
0: podemos ver la gloria de Dios manifestada en nuestra vida.
1: We can see the glory of God manifested in our life.
0: No hay preocupación demasiada para Dios porque sabe que el problema grande y el problema pequeño para Dios no hay imposibles.
1: There is no problem that is too big for God, no matter how small or how big. There is nothing impossible for God.
0: Para Dios todo es igual.
1: For God it is all the same.
0: Para nosotros en nuestra humanidad es que lo miramos que esto es más grande y esto es más pequeño.
1: For us in our humanity, we see things as being either smaller or bigger.
0: Pero somos nosotros.
1: But it is us.
0: Pero Dios no lo ve así.
1: But God does not see it like this.
0: Lo grande o lo pequeño que estés enfrentando,
1: the bigger, the small that you are confronting,
0: Dios lo resuelve ahora.
1: God resolves it now.
0: Dios lo resuelve ahora.
1: God resolves it now.
0: ¿Cuántos lo creen que Dios lo resuelve ahora?
1: How many of you believe that God resolves it now?
0: Oremos en el Espíritu.
1: Let's pray in the Spirit.
0: ¿Pero por qué vamos a orar en el Espíritu?
1: But why are we going to pray in the Spirit?
0: El texto que leíamos nos dice todo esto.
1: The text that we read tells us this.
0: La verdadera oración no consiste en estar repitiendo palabras.
1: True prayer is not in repeating words.
0: Eso lo hacíamos allá cuando no conocíamos a Jesús.
1: We did that when we did not know Jesus.
0: Repetíamos lo mismo.
1: We repeated the same thing.
0: Pero aquí todo cambia.
1: But here everything changes.
0: Jesús mismo nos enseña a orar.
1: Jesus himself teaches us how to pray.
0: Y aprendemos a hacerlo a la manera de Jesús.
1: And we learn to do it in Jesus's way.
0: Así es que la verdadera oración no consiste en repetición de palabras.
1: So true prayer does not consist in repeated words.
0: En cierta ocasión Jesús dijo.
1: In a certain occasion Jesus had said.
0: ¿Usted cree que por sus vanas repeticiones sus oraciones van a ser escuchadas?
1: And you think that in your vain repetitions your prayers are going to be heard?
0: Lo dijo Jesús.
1: Jesus said it.
0: Porque no es así.
1: Because it is not like this.
0: Tenemos que entrar en comunión con Dios y permitir que el Espíritu Santo guíe nuestra oración.
1: We have to enter into communion with God and allow the Holy Spirit to intercede and pray for us.
0: Porque cuando el Espíritu Santo guía nuestra oración,
1: because when the Holy Spirit guides our prayer,
0: todo cambia.
1: Everything changes.
0: La pereza para orar se va.
1: The laziness to
0: el

0: is to pray leaves.
1: Porque el Espíritu Santo está ahí ministrando nuestras vidas.
0: For the Holy Spirit is there ministering in our lives.
1: Y el Espíritu Santo nos está guiando en la oración.
0: And the Holy Spirit is guiding us in prayer.
1: Dice en el libro de Romanos.
0: It says so in the book of Romans.
1: Que el mismo Espíritu nos ayuda en nuestras debilidades.
0: That the Spirit itself helps us in our weaknesses.
1: A veces no sabemos cómo vamos a pedir, no entendemos cómo lo vamos a hacer.
0: In times we don't know how we're going to ask, or we don't understand how we will do it.
1: Pero el Espíritu Santo nos enseña cómo hacerlo.

0: Por eso, antes de decirle a Dios lo que queremos,
1: that's why before telling God what we want,
0: debemos de aprender a preguntarle.
1: We should learn to ask him,
0: Señor,
1: Lord,
0: ¿qué

0: obedientes a Dios y a sus pastores.
1: Be obedient to God and your pastors.
0: Porque lo que les enseñan,
1: because what they teach you,
0: es lo que ellos viven.
1: It's what they live.
0: No podemos venir a enseñar lo que no vivimos.
1: We can't come and teach what we do not live.
0: Enseñamos lo que vivimos.
1: We teach what we live.
0: Y si yo hablo de la oración,
1: and if I speak about prayer,
0: porque esa es mi arma poderosa.
1: Because it's my powerful weapon.
0: Y a través de la oración,
1: and through prayer,
0: yo he conquistado muchas victorias.
1: I have conquered many victories.
0: Y me ven ahora parada aquí.
1: You see me here standing today.
0: Por la misericordia de Dios.
1: By the mercy of God.
0: Pero siempre, desde que acepté a Cristo a mis 16 años,
1: but always since I accepted Jesus at 16 years old,
0: descubrí este secreto.
1: I discovered the secret.
0: ¿Y sabe cómo sucedió esto que aprendí a orar?
1: And you know how it happened that I learned to pray?
0: Solo yo era cristiana en mi familia.
1: I was the only Christian at my house.
0: Mi esposo era el presidente de los jóvenes.
1: My husband was the youth president.
0: Yo me acerqué a él.
1: I came close to him.
0: A pedirle un consejo.
1: To ask for advice.
0: ¿Qué podía hacer para que mi familia se convirtiera a Cristo?
1: What could I do so that my family can come to Christ?
0: Y este hombre me dijo,
1: this man told me,
0: ora 15 minutos todos los días solo por tu familia.
1: Pray 15 minutes a day only for your family.
0: Por conversión en tu familia.
1: For conviction in your family.
0: Y empecé a hacerlo.
1: And I began to do it.
0: Y me funcionó.
1: And it worked.
0: Me funcionó porque la oración funciona.
1: It works because prayer works. Prayer works.
0: Empecé a orar por mi familia.
1: I began to pray for my family.
0: Uno por uno fue llegando al altar. Uno por uno fue recibiendo a Cristo como Salvador de su vida.
1: One after another would arrive at the altar and give their life to Christ.
0: Hasta mis tías que se quedaban viendo programas de televisión y ahí aceptaban como Salvador de su vida.
1: Even my aunt who would just stay to watch soap operas, they received Christ in their life.
0: Así es que toda mi familia es cristiana para la gloria de Dios.
1: So all of my family is Christian, all glory to God.
0: Toda mi familia.
1: All of my family.
0: Pero ¿cómo? Orando por ellos, por salvación.
1: But how? Praying for them, praying salvation for them.
0: Y el Señor lo hizo.
1: And the Lord did it.
0: Así es que por eso yo,
1: and that is why I,
0: se lo digo porque a mí me ha funcionado.
1: Tell you because it has worked for me.
0: Bendito sea Dios.
1: Blessed be God.
0: No nos cansemos de orar.
1: Let's not grow tired of praying.
0: Cuando miramos la demora a nuestras peticiones,
1: when we see that our prayer petitions are taking longer,
0: esto no significa que Dios está ausente.
1: It doesn't mean that God is absent.
0: Mientras estamos esperando, Dios puede estar preparando tu respuesta.
1: While we are waiting, God could be preparing your prayer.
0: Preparando tu corazón.
1: Preparing your heart.
0: Cambiando circunstancias.
1: Changing circumstances.
0: Y fortaleciendo tu fe.
1: And strengthening your faith.
0: Así es que no te detengas.
1: So do not stop.
0: Sigues orando.
1: Continue to pray.
0: Por lo que tú estás pidiendo.
1: For what you are asking for.
0: Porque si tú dejas de orar ahora por esa petición,
1: if you stop praying now for that petition,
0: y dices, bueno, ya oré demasiado y no tengo respuesta.
1: And you say, I prayed too much and I don't have an answer.
0: Puede ser.
1: It could be.
0: Que ese momento.
1: That in that moment.
0: Que tú estás renunciando.
1: That you are giving up.
0: Ahí estaba tu respuesta.
1: Your answer was there.
0: Y volver a empezar.
1: And to start over.
0: Es otro trabajo.
1: It's more work.
0: Así es que hay que ser perseverantes en la oración.
1: So we need to be persistent in prayer.
0: Porque Dios tiene la respuesta.
1: Because God has the answer.
0: No debemos de dejar de orar porque no vemos resultados.
1: We shouldn't stop praying because we're not seeing the results.
0: Sigamos perseverando en la oración.
1: Let's continue to persevere in prayer.
0: Sigamos perseverando.
1: Let's continue to persevere.
0: Oremos por los demás.
1: Let's pray for others.
0: El apóstol Pablo lo dice en este texto.
1: Apostle Paul says it in this text.
0: Y súplica por todos los santos.
1: And make a prayer for all of the Lord's people.
0: Pablo termina llevando la oración más allá de nuestras propias necesidades.
1: Paul takes prayer further than just our own needs.
0: Una vida de oración no es solo para mí.
1: A life of prayer is not only for myself.
0: Porque no somos egoístas al orar.
1: Because we're not selfish when we pray.
0: No solo para mí, para mí, para mí.
1: It's not just for me, just for me, and just for me.
0: Sino para mi hermano.
1: But for my brother.
0: Para mi hermana.
1: My sister.
0: El apóstol Pablo dice por todos los santos.
1: Apostle Paul says for all of the Lord's people.
0: Debemos orar por todos.
1: We should pray for everyone.
0: Por las familias. Por la iglesia, por los necesitados, por los enfermos.
1: For the families, for the churches, for all of those that are in need.
0: Por los que están débiles espiritualmente.
1: For those that are weak spiritually.
0: Los que vienen a orar en las madrugadas.
1: Those that come to pray early morning.
0: Cada uno de los que vienen.
1: Each and every one of the people that come.
0: Ore por un hermano.
1: Pray for one brother or sister.
0: Que Dios mueva su corazón.
1: That God may move their heart.
0: Que Dios le ponga esos deseos de venir a orar en las madrugadas.
1: That God may place that desire to come and pray in the morning.
0: Si ahora vienen 20 a orar.
1: If today 20 people come and pray.
0: Después van a ser 40.
1: Later it will be 40.
0: Porque cada uno debe de tomar a uno para orar específicamente por él.
1: For everyone should take one person to pray for.
0: Y estos 40 después van a orar también para que otro después van a ser 80.
1: Then the other 40 will come and pray for another person, then it'll be 80.
0: Y así vamos de aumento en aumento.
1: And that way we continue in growth and growth.
0: Así es que tenemos que orar unos por otros.
1: So we need to pray one for another.
0: Y siempre estar orando por los que no conocen a Cristo.
1: And always be praying for those that do not know Christ.
0: Cuando intercedemos por otros,
1: when we intercede for others,
0: Dios siempre está feliz.
1: God is always happy or glad.
0: Estamos orando a favor de otros.
1: Because we're praying in favor of others.
0: Dios quiere hacer en la vida de todas las personas, transformar esas vidas y darles esa eternidad que la gente está esperando.
1: God wants to transform in the life of everyone to give them that eternal life.
0: Pero nosotros somos ese instrumento clave.
1: But we are the key instrument.
0: Los que conocemos a Dios.
1: Those that know of God.
0: Así es que yo les invito.
1: So I invite you.
0: A siempre estar orando por otra persona.
1: To always pray for another person.
0: Porque necesitamos hacerlo.
1: Because we need to do it.
0: Efesios 6:18 nos presenta esta poderosa verdad.
1: Ephesians 6:18 shows us this powerful truth.
0: Que cuando nosotros la entendemos,
1: and when we come to understand it,
0: nos deleitamos en ello.
1: We may delight in it.
0: Y decimos, yo quiero hacer lo que dice Efesios 6:18.
1: And we say, I want to do what it says in Ephesians 6:18.
0: Yo quiero practicarlo.
1: I want to put it to practice.
0: Yo quiero vivirlo.
1: I want to live it.
0: Porque quiero que sea un estilo de vida.
1: Because I want it to be a lifestyle.
0: En mi persona.
1: In me.
0: ¿Cuántos anhelan esto?
1: How many of you agree with this?
0: La iglesia necesita programas.
1: The church needs programs.
0: Necesita organización y trabajo.
1: Organization and work.
0: Pero también necesita hombres y mujeres.
1: But it also needs men and women.
0: Que se pongan a la brecha en la oración.
1: That will also stand on the bridge of prayer.
0: Porque los programas y la organización y todo no va a funcionar si no hay oración.
1: For the programs and organization will not work unless there is prayer.
0: Muchas veces las iglesias,
1: many times churches,
0: cuando todo va mal,
1: when everything is going wrong,
0: le echan la culpa a los pastores, a los líderes.
1: They blame the pastors or the leaders.
0: Pero no se examinan su estilo de vida.
1: But they do not examine their lifestyle.
0: Si de veramente están viviendo un estilo de vida agradable delante de Dios.
1: If they're truly living a lifestyle that is pleasing before God.
0: A través de la oración.
1: Through prayer.
0: Así es que todos queremos triunfar, ¿sí?
1: We all want to triumph, do we not?
0: Entonces todos pongámoslos a la brecha.
1: So let's all stand in the middle.
0: Entonces todos entremos a ese campo de mujeres de Dios.
1: Men and women of God.
0: Porque una iglesia poderosa.
1: For a powerful church.
0: Es una iglesia que ora.
1: Is a church that prays.
0: Porque la iglesia que se mantiene de pie.
1: A church that stands on its feet.
0: Es la iglesia que ora.
1: Is a church that prays.
0: Y la iglesia somos todos nosotros.
1: And the church
0: usted
1: is each and every one of us. You
0: usted
1: and
0: la iglesia.
1: I. You
0: yo
1: are the church.
0: La iglesia.
1: I am the church.
0: Y si oro, nos vamos a mantener de pie.
1: And if we pray, we will stay standing.
0: Si tenemos un estilo de vida de oración,
1: if we have a lifestyle of prayer,
0: vamos a estar de pie.
1: We will be standing.
0: No importa la tormenta que sea.
1: It doesn't matter what storm is on its way.
0: Si es fuertísima,
1: if it's strong,
0: vamos a estar de pie.
1: We will stay firm.
0: Porque tenemos ese estilo de vida.
1: Because we have that lifestyle.
0: No nos vamos a correr.
1: We're not going to run away.
0: No vamos a dejar solo a los pastores.
1: We're not going to leave our pastors alone.
0: Vamos a estar con ellos.
1: We will be with them.
0: Vamos a apoyarlos.
1: We will help them.
0: A través de nuestras oraciones.
1: Through our prayers.
0: Y de todo, claro, de todo lo demás, ¿verdad? Pero yo estoy hablando de la oración.
1: And of course in everything else, but I'm speaking of prayer.
0: Así es que mantengámonos de pie, mantengámonos firmes.
1: So let's stand firm, let's stay in prayer.
0: A través de este estilo de vida.
1: Through this lifestyle.
0: En esta noche.
1: In this night.
0: Digámosle, Señor.
1: Let's say together, Lord.
0: Enséñame a orar.
1: Teach me how to pray.
0: Y ayúdame.
1: And help me.
0: A ser perseverante.
1: To be persistent.
0: Haz de mí.
1: Do in me
0: que la oración,
1: a prayer,
0: sea un estilo de vida en
1: that,
0: mí.
1: That prayer may be a lifestyle in me.
0: Sea un estilo de vida en mí.
1: To be a lifestyle in me.
0: ¿Quieren ponerse de pie en esta hora?
1: If you'd like to stand on your feet in this moment.
0: Señor amado.
1: Beloved Father,
0: aquí está este pueblo.
1: Here are your people.
0: Aquí está Shalom, Señor.
1: Here is Shalom.
0: Aquí está esta gente linda.
1: Here are this beautiful people.
0: Con deseos ardientes.
1: With desires that are burning.
0: En sus corazones.
1: In their hearts.
0: De tener un estilo de vida.
1: To have a lifestyle.
0: Para poder enfrentar cada situación.
1: To be able to confront every situation.
0: Para poder enfrentar cada crisis.
1: To confront all crises.
0: Esta gente bella, Señor.
1: These beautiful people, Lord.
0: Está con su corazón dispuesto.
1: That have their hearts that are willing.
0: Para que tú.
1: So that you.
0: Ayudes.
1: May help.
0: Cada día.
1: Every day.
0: 24/7.
1: 24/7.
0: A mantener este estilo de vida.
1: To keep a lifestyle.
0: Necesitamos este estilo de vida.
1: We need this lifestyle.
0: vivir bajo la guianza tuya.

0: Necesitamos
1: we need
0: orar
1: to pray
0: y no rendirnos.
1: And not give up.
0: Ayúdanos, Espíritu Santo.
1: Help us, Holy Spirit.
0: Guíanos en la oración.
1: Guide us in prayer.
0: Ministra.

0: Because sometimes we don't know even how to begin prayer.
1: Espíritu Santo, abro mi corazón.
0: Holy Spirit, I open up my heart.
1: Y te invito.
0: And I invite you.
1: A que entres en mí.
0: That you enter in me.
1: Y que este estilo de vida de oración.
0: And that this lifestyle of prayer.
1: Permanezca en mí.
0: Will maintain itself in me.
1: Espíritu Santo.
0: Holy Spirit,
1: ayúdame.
0: Help me.
1: Ayúdame.
0: Help me.
1: Porque solo, porque sola no puedo.
0: For alone I cannot do it.
1: Pero si tú lo haces en mí,
0: but if you do it in me,
1: sí puedo.
0: I can.
1: Sí puedo.
0: I can do it.
1: Sí puedo.
0: I can do it.
1: Sí puedo.
0: I can do it.
1: Oh,

0: presencia fuerte en este día.
1: There is a strong presence here today.
0: Hay una presencia fuerte. Venga hacia el frente, venga acá al altar.
1: Come on up to the altar.
0: Los pastores nos van a ministrar en este día.
1: Pastors will minister us today.
2: Venga al altar. Está hablando con papá.
1: If you are praying, it's because you are speaking to your father.
2: Ponle en las manos tus dificultades. Pon en las manos de papá tus dolencias. Pon en las tus sentimientos rotos. Pon en las manos de papá aquellas cosas que no te dejan avanzar. Ponlas en las manos de papá Dios.
1: Those things that don't allow
2: Dios quiere
1: you to
2: una iglesia en victoria. Ven en esta noche. Vamos a ministrar en el nombre de Jesús.
1: We will minister in the name of
2: Jesus. Tira
1: tus
2: cargas delante del Señor. No te adueñes de ellas. Todos tus problemas son resueltos. Y que le amas en el nombre de Jesús. Yo soy un pastor no eficiente. Yo soy eficiente por las oraciones de esa mujer. Necesitamos mujeres que fortalezcan a sus esposos. Necesitamos mujeres que rompan cadenas de vicio. Necesitamos que rompan cadenas de desviación de la visión, de cristianos que pierden la visión. Atarlos vacándolas. Hanabas, Eliseo oró para que Giesi, su siervo, abriera los ojos y le dijera: mira, son más los que están con nosotros que los que están allá. En el nombre de Jesús, hay temores en tu vida, tienes que orar. Hay tristeza en tu vida, tienes que orar. El día de ayer estuvimos aquí orando. Yo pasé todo un día en paz, tranquilo. No me preocupo de mis hijos, no me preocupo de la iglesia, porque el Espíritu Santo está guardando a los líderes. Hay unos líderes que están orando por mí. Ellos me dijeron: pastor, váyase sin pensar en nosotros, nosotros estaremos orando por usted. Y siento la gloria de Dios que está en nosotros. Ando la basta, viva paz. En esta hora, no solo en el campamento, aquí sí que el campamento de Dios está aquí. Aquí, el Shekinah. Shekinah significa campamento de Dios. Salamakanda. Aquí también. Y no solo cuando hay música. Y quizás es mejor cuando no hay música. Porque cuando dice calla, enmudece.

0: Ahora viene el Espíritu Santo a ministrar tu vida. Y salama con alabas, santo. Toca, Dios mío, toca a estos hombres, Señor. Bendice esas manos que están trabajando a diario, tocando maquinaria, tocando computadoras, Señor. Señor, esos que están en sus empresas, Señor, en esta hora, bendiciendo al Padre Santo. Esas mujeres que trabajan en la cocina, las mujeres que están en los restaurantes, Señor. Bendiga, Padre Santo, Dios mío. Oh, veo la bendición que está cayendo sobre la iglesia Shalom, sobre el ministerio de los pastores Candray, sobre el ministerio Shalom. Shalom es la paz. La paz viene sobre ti, la paz está sobre ti, la paz está en tu hogar, la paz está en tu familia, la paz está en tu corazón. Shalom para ti en esta noche. Oh, santo, otra vez. Santo eres, Señor. Santo eres, Jesús. Santo eres, santo. Ministramos tu vida en el nombre de Jesús. Nadie te podrá detener. Tienes proyectos. Ora por ellos. ¿Quieres una casa? Ora por esa casa. ¿Necesita un esposo? Ora por ese esposo. Y pídelo en oración y señálale a Dios cómo lo quieres. ¿Quieres una casa? Esta mujer pedía una casa y en oración le dijo, quiero una casa, y se la dibujó al Señor, y tal como la pedía, así nos dio la casa. ¿Estás orando por un trabajo? Sigue orando, sigue orando. No, no pidas por una ventecita ahí, pide por un negocio grande. Y no pidas ahí por un trabajito que por no estar en la casa, pide por un buen empleo en el nombre de Jesús, para que tú puedas hacer bendición para otros en el nombre de Jesús. Sigue orando, sigue clamando, sigue clamando. El Señor dice, clama a mí y yo te responderé y te enseñaré cosas grandes que tú no conoces. Ándala, bacándala. Sí. ¿Por qué llamas por teléfono? Llamas pidiendo consejo, llamas pidiendo oración, llamas, dice, háblale con Dios. El Señor dice, clama a mí y yo te voy a responder. Cuando ahora mismo yo te respondo. ¿Por qué te has quedado sin trabajo? Clama y el Señor te va a proveer un gran trabajo. Solamente clama, clama, clama, clama, no llores. Y si vas a llorar es delante de la plantilla, bajando ya vas allá. Porra, pasamos a la masa. Quieres restaurar tu hogar, clama. No regañes en la casa, clama. No reniegues en tu casa, clama nomás. No hay dinero en tu casa, clama. El Señor va a abrir puertas. Los pastores están pidiendo oración, porque que haya oración en la iglesia, porque ellos están en bendición y ellos no son egoístas. Dios, ellos, los, tus pastores quieren que seas bendecido por el Señor. Dios me levantó a mí de la miseria, del polvo. Dios me levantó a mí del campo, de en medio de la siembra. Me levantó el Señor y me llamó para predicarte. No sé, no tengo que ser egoísta. Dios quiere bendecirte. Y Dios quiere liberarte de ese ardor en tu estómago, ese dolor en la espalda que te mata, y ese dolor que está ahí, aviéntalo, tíralo en el nombre de Jesús. Este es día de milagros, por favor. Tira ese dolor que tienes ahí, aviéntalo. Y dile, Señor, ya no puedo con este dolor, ahí te lo dejo. Déjalo ahí en el altar, ahí que se quede. No te lo lleves para casa. Asa la macanda, ya vas. Santa. Allá en aquella esquina se está derramando. Si quieres recibir, vete para aquella esquina. Allá donde está cayendo. Allá se abrió el grifo. Allá está derramando el Espíritu Santo. El Señor, mira. Allá está cayendo. Corre. Corre para allá. Allá se está derramando el Espíritu Santo sobre hermana Luz.
1: Sí, Señor.
0: Allá, sobre aquellas mujeres, corre para allá. Dice, yo quiero recibir lo que está recibiendo esas mujeres. Únete a ese grupo, únete. Allá está quemando el Señor. Corre para allá. Corre para allá. No te detengas. Corre. Corre para allá. Camina para allá. Allá está gritando las mujeres. Corre para allá. Enciende este fuego. Allá está sanando el Señor. Ese dolor en la rodilla. Ese dolor en la rodilla. Vete. Andate, dolor del diablo, en el nombre de Jesús. Satanás. No hay derrota en tu vida. Tú eres libre. Tú estás en victoria. No pronuncies derrota. No hay derrota. Aquí no queremos gente en derrota. Aquí no queremos gente fracasada. Aquí gente en victoria. Gente bendecida, gente bendición.

0: con Dios, líderes poderosos, líderes llenos del Espíritu Santo, ministros de alabanza, danzando. Júntate ahí, toca a alguien para que lo toque el Espíritu Santo. Toca a alguien que está a tu lado, tócalo, tócalo, por favor, toca a alguien que está a tu lado, tócalo. Extiende tu brazo al lado, toca a alguien, tócalo, toca a alguien ahí. Dios bendiga estas jovencitas acá. Toca luz, toca, sigue tocando. La otra toque a la otra para que el fuego siga pasando. El fuego está pasando, el fuego está pasando, el fuego está pasando, el fuego está quemando. Ahora viene hasta aquí. El fuego está ahí.
1: Jesús,
0: ahora viene caminando el fuego para acá.
1: Jesús.
0: Allá están danzando las mujeres.
1: Jesús. Fuego está aquí.
0: Show.
1: Fuego está aquí. Tu fuego está aquí. Tu fuego está aquí.
0: Arrama, soja la mamá.
1: Tu fuego, Espíritu.
0: Derrámate, Señor, con fuego. Ahí está quemando, Señor. Allá está quemando. Dice el Señor que no tenías trabajo, Dios te va a proveer un trabajo pronto. Ahora prepárate. Tu dolor se fue. Tu dolor se fue. Se fue. Tu tristeza se fue. Tú quieres arreglar los problemas de la casa a puro regaño, a puro reniego, a puro grito. Ya no griten en la casa. Grítale a papá. Grítale al Espíritu Santo. En esta noche, grita delante de Dios. Grita, no le grites a los hombres. Grítale al Señor. Dile. Shahaya. Dejamos a la pastora, ella va a terminar. Quemando, está quemando, está quemando. Siento un fuego que me está quemando. Siento un fuego que me está quemando. Siento un fuego. Yo siento un fuego. Yo siento un fuego. China la bajo. Rompiendo cadenas. Se caen los pedazos de cadena al piso. Fuera dolores, ardores, gastritis. Todas las neurosis. Se va en el nombre de Jesús. Se va. Te vas. Eres libre en el nombre de Cristo. Bendiga a mi pastora Dali, Señor. Unge esa mujer con tu Espíritu Santo. Si tú la trajiste tan lejos, si tú la levantaste de allá de su casa, no tenía necesidad de volar tan lejos para vivir bien. Ella está aquí porque tú la necesitabas. Shalom es la paz. Shalom es la paz. Shalom es la paz. Shalom es la paz. ¿Por qué te estás tribulado? ¿Por qué estás tribulado? ¿Cuál es el problema? Suéltalo. Suelta ese problema. No es tuyo. No es esa cólera que sientes. Esa venganza que tienes en tu corazón, suéltala. Suelta. Que te vas a desquitar, decís. Decís que te vas a desquitar. Deja, mía es la venganza, dice el Señor. Dios bendice, cubre mi pastor Candray. Bendiga ahora a mi pastor. El alumno superó al maestro. El alumno está sobre el maestro. Bendiga a mi pastor. Eres libre en el nombre de Jesús. Eres libre en el nombre de Jesús. Eres libre en el nombre de Jesús. Tú estuviste luchando en el campamento y no pudiste. Esta noche es tu triunfo. Esta noche es tu victoria. Esta noche es tu victoria. Esta noche, pastor.
2: Gracias, Espíritu Santo. Gracias, Espíritu Santo. Gracias. Gracias por estar en este lugar. Gracias por tu presencia.
1: Sí, Espíritu Santo, tu presencia es la que hace todo posible en este lugar. Ahora, Señor, honramos el manto que tú le has dado a nuestro pastor Alfredo, Padre, y que él depositó en nuestro pastor Marco y en todo ministerio Shalom.

avivamiento en un, Padre bendito, temporada de gloria. Yo le llamo un avivamiento eterno. Yo le

de mi ministerio, de mi

Jesús es nuestro rey.

Así es, gracias Padre, gracias. Gracias Señor, gracias. Gracias. Si usted está adorando, siga adorando. Si usted está adorando, siga adorando.

0: Pastor Alfredo sé que va a orar por una o dos personas más. Escucha bien.
1: Pastor Alfredo says to pray for one or two people more.
0: Le voy a contar una cosa, una experiencia que con este hombre, para que usted sepa qué es lo que Dios ha mandado a esta iglesia. Desde que yo lo conocí, él siempre ha sido supervisor de otras iglesias. Y una vez fue a supervisar una iglesia. Atrás de esa iglesia, a alguien se le había ocurrido sembrar un campo de tabaco para hacer cigarros. Y este hombre que está aquí le dijo al pastor: ¿cómo has permitido que el enemigo venga a sembrar esa porquería cerca de la casa de nuestro Padre Celestial? Y este hombre levantó la mano y maldijo, así como Jesús hizo con la higuera. Y dijo: esto no puede estar cerca de la casa de nuestro Padre. Y nos fuimos a acostar. Escuche bien. Al día, no fue al mes, no fue a la semana. La autoridad que Dios le ha dado a este hombre. ¿Okay? No lo mire de menos, no lo mire así porque lo ve humilde, porque lo ve vestido con ropas, quizás no son las más caras, pero la autoridad que carga este hombre es lo que usted tiene que aprender a discernir en el espíritu. Si ese hombre se acerca a usted a imponerle manos, solo que pase cerca de usted, usted debería de creer que la sombra de este hombre va a reparar en tu alma, en tu corazón y en tu familia. Crea lo que le estoy diciendo. Aquí está su esposa, que no me deja mentir ni exagerar. Y en la presencia del Dios en cuyo yo estoy, que le estoy diciendo que lo que le estoy compartiendo es verdad. ¿Qué? Una vez más, cerremos nuestros ojos. Vamos a darle gracias a Dios. Padre, gracias porque tú eres real, porque tu poder es real, y por los hombres que tú escoges para delegar esa autoridad también creemos que es real. Gracias, Dios. Perdona a veces porque nuestra ceguera espiritual no nos permite ver, Señor, los elementos que tú has traído para bendecirnos a nosotros. Pero en este momento, Señor, sacamos de nuestra mente toda incredulidad y declaramos que tu Espíritu Santo nos perfecciona de gloria en gloria, Señor, para ir creciendo en esa fe que como hijos tuyos, Señor, tenemos que manifestar. En el nombre de Jesús, en el nombre de Jesús lo creemos, en el nombre de Jesús lo vivimos, Señor. Yo recibo mi activación en este día. Yo recibo mi activación. Usted ha escuchado, Pastora Doris, cómo ella le ha funcionado la oración. Esto es algo que siempre nosotros tenemos que estar haciendo. Dale gracias al Señor unos 20 segundos. Vamos, cierra tus ojos y dale gracias. Ahí decía el versículo: con acción de gracias. Levantemos oración y levantemos petición con gratitud. Dale gracias. Dile: gracias, Señor, porque yo sé que tú tienes el control de mi vida. Gracias porque yo sé que tú tienes el control de lo que pasará mañana. Dios tiene el control de tu negocio, créelo. Dios tiene el control de nuestros hijos. En el nombre de Jesús lo creemos. Prepare su corazón para la palabra del domingo. Prepare su corazón desde ya. Arrancamos toda incredulidad, todo prejuicio de nuestra mente, Señor, y llevamos todo pensamiento, Señor, cautivo, y lo depositamos debajo de tus pies a la obediencia del Rey de Reyes y Señor de señores. Todo pensamiento que estorba, todo pensamiento contrario, recuerda, iglesia, los ataques son en tu mente, los ataques vienen a tu mente. La próxima vez que yo agarre el micrófono, le voy a enseñar cómo yo he superado cada ataque, pero le voy a dar un ejemplo ahorita. Hay alguien que está orando, hay alguien que va a ser bendecido. Escucha bien. A mí me trabaron una maldición. Desde pequeño me decían que yo era el mentiroso de la familia. Y crecí con una psicosis mental que yo ya no sabía si era verdad o era mentira mi propia existencia. ¿Cómo superé eso? Te voy a dar un ejemplo de cómo se supera un espíritu de mentira. Tú aplícalo a tu situación, cualquiera que sea esa tentación que tú estás atravesando. Escucha bien lo que te va a enseñar tu pastor. Antes de que yo mintiera, siempre venía un pensamiento: nada de lo que tú haces lo vas a hacer sin que primero venga un pensamiento. Y todavía me vienen cuando estoy platicando con alguien, viene el pensamiento: ¿le miento o no le miento? En ese momento es que tú tienes que aprender a reprender ese pensamiento, porque es un espíritu. Y yo decido mentir o no mentir. Tú sabes lo que tú estás atravesando. Tú sabes cuál es tu debilidad. Y antes de hacerla, tú sabes que tú tienes la oportunidad de escoger cualquiera que sea la tentación. Y en el momento que viene la tentación de mentir, de mentirle a mi esposa, de mentirle a mis líderes, de mentirle a mis hijos, yo renuncio. Y digo, todo pensamiento contrario al carácter de quien yo soy es desarraigado de mi mente. Y hablamos verdad en el nombre de Jesús. Póngalo en práctica, cualquiera que sea tu tentación, cualquiera que sea tu debilidad. Siempre el Espíritu Santo te va a dar una oportunidad antes de caer en esa tentación. Nosotros escogemos, iglesia. Esa es la iglesia que viene a traer nuestro Rey Jesucristo. Una iglesia libre de toda tentación. Porque antes, dice el Señor, dice su palabra, que Él nos da la salida. Tu pastor te está revelando la salida. Antes de agarrar lo que no es tuyo, primero viene un pensamiento. Ahí usted tiene que pararse firme y reprender ese pensamiento en el nombre de Jesús. Antes de codiciar la mujer de su prójimo, primero viene un pensamiento. Ahí es donde tenemos que aprender a reprender todo lo que sabemos que no agrada a Dios. Te bendigo, iglesia, te bendigo, pueblo, y yo declaro que la misma fuerza y sabiduría que Dios me dio a mí para vencer cada tentación, ahora yo te lo comparto a ti. Te bendigo y yo declaro que esto tú lo vas a aplicar a tus hijos, le vas a enseñar a tus hijos también, en el nombre de Jesús, en el nombre de Jesús. Alguien da gracias por Pastora Doris en este día. Gracias, Pastora, por esa palabra que nos ha venido a fortalecer. Gracias por el Pastor Alfredo, por el Obispo Alfredo. Capitanes, se me quedan 5 minutos. Capitanes, ministros,

0: Ha sido una bendición estarles saludando en esta hermosa noche a cada uno de ustedes. Gracias por estar ahí en sintonía de nuestra programación.
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0: Es una bendición estarles saludando a cada uno de ustedes. Gracias por estar ahí en sintonía de la programación de nuestra Iglesia de Dios, Templo Emmanuel. Estuvimos en el espacio, bueno, estuvo predicando nuestra hermana Dori de Hernández, estuvo con una hermosa predicación desde allá de Estados Unidos. Pero en estos momentos estamos complaciendo alabanzas. ¿Cómo lo puedes solicitar? Bueno, ahí está nuestro enlace a través de Facebook, de nuestra

página principal, donde usted nos puede escribir por Messenger y con todo gusto estamos para complacer estas alabanzas. Solicítela, tenemos género variado para esta noche.

0: A nuestra página principal de Facebook, donde usted puede enviarnos un mensaje de texto solicitando estas hermosas alabanzas, y con todo gusto vamos a estarle complaciendo. Muy buenas noches para todos los que están sintonizando. Muy buenas noches, buenas noches. Gracias por estar ahí en sintonía de la programación de la Iglesia de Dios Templo Emanuel.
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0: Así que si usted desea escuchar una alabanza, la puede solicitar, con todo gusto vamos a estarle complaciendo. Escríbanos a través de nuestro Facebook, nuestra página principal, ahí está disponible. Usted puede escribirnos a través de Facebook y con todo gusto vamos a estarle complaciendo con estas alabanzas. Ahorita tenemos género variado para cada uno de ustedes, así que usted puede solicitar la alabanza que desee escuchar y con todo gusto estamos para complacerles.

con todo gusto vamos a estarle complaciendo con estas alabanzas. Más en otro tiempo vamos a ir habilitando un número de telefónico en que usted se puede escribirnos a través de WhatsApp. Muy pronto estaremos compartiendo un número telefónico donde usted nos puede escribir y pueda solicitar alabanza. Vamos a tener espacios de alabanzas y aparte también los espacios de nuestros cultos. Nuestros cultos estaremos transmitiendo los diferentes horarios que tenemos. Para el día de mañana vamos a estar a las 6 de la tarde dando inicio a nuestro culto del día jueves. Jueves a las 6 de la tarde estaremos en vivo y en directo a través de nuestra iglesia. Así que ahí nos puede escuchar el día de mañana a las 6 de la tarde. Estaremos en nuestro culto. Vamos a programar alabanzas por acá, esperando que se sigan gozando. Vamos con género juvenil, una parte de género juvenil para esta hora de la noche, esperando así que usted nos pueda escribir a través de nuestro Messenger de la Iglesia de Dios. Ahí aparece el enlace en que usted se puede comunicar y con todo gusto vamos a estarle complaciendo con estas alabanzas.

Buenas noches, gracias por estar en sintonía de la programación de Iglesia de Dios Templo Emanuel. Es una bendición estarles saludando en esta hermosa noche. Es una bendición estarles saludando en esta noche a cada uno de ustedes. Gracias por estar ahí en sintonía de nuestro blog. Sigo invitándolos, si usted desea escuchar una alabanza, solicita a través de Messenger, con todo gusto estamos para complacerle. Por ahí en nuestra página está apareciendo nuestro Messenger de la Iglesia de Dios, donde usted se puede comunicar y con todo gusto vamos a estarle contestando y complaciendo con alabanzas. Muy pronto tendremos un número disponible para que usted se comunique directo a nuestra iglesia. Así que es una bendición estarles saludando en esta noche. Saludos para todos los que están ahí en sintonía de la programación. Tenemos género variado para cada uno de ustedes. Gracias por estar ahí pendientes. Continuamos con más de la programación. Por acá vamos con más alabanzas. Vamos a complacer con la siguiente, con el título Toneladas de Alabanza. Suena a continuación.

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Hay muchas formas de alabarle. Escúcheme. Hay muchas formas de alabarle. Y yo sé que nos hemos preparado las danzas, pero yo voy a hacer lo posible para que todos aquellos que quieran venir a danzar vengan aquí adelante. Háganse a un costadito. No se me vayan, no se me vayan. Todo aquel que quiera danzar, véngase. ¿Dónde están los fanáticos y locos por su nombre aquí? ¿Alguien quiere perder la compostura? Un día le veremos, cantaremos la canción de libertad, anunciaremos su nombre.